hasta aquí, nos hemos acompañado mutuamente. Es hora de tomar un descanso reparador para iniciar mañana juntos una nueva jornada. 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

Señores oyentes, tengan todos ustedes muy buenos días. Les invitamos a compartir nuestra programación hasta la hora 22, esperando que la misma sea de vuestro agrado.

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Siendo la hora 9.09 minutos, presentamos el informativo de la hora 9. 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

0: Pasamos a informar el estado del tiempo en nuestra ciudad. El cielo nuboso, 16 grados de temperatura, sensación térmica de 13, 58% de humedad, 1012 la presión atmosférica y se espera la máxima de 20 para hoy. 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

0: Es charla para compartir con el deporte, puede ser una escuela de valores y qué papel tiene el club, los entrenadores y la familia en esta formación. Invitación abiertas para padres de niño y adolescente, dirigentes, orientadores, técnicos y preparadores físicos. Disertantes Silvia Pérez y Jorge Señars, viernes 9 de octubre. A la hora 19:30 en sala Luis Eduardo Santo del municipio de Sarandí. 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Un mínimo de 3 integrantes y sin máximo para mayores de 13 años acompañado por un adulto en el grupo. No te pierdas esta edición atípica de La Garra. 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Fiscalización de matrículas en mal estado. 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Dirección General de Administración, Dirección de Tránsito, Florida. Desde el municipio de Sarandí se comunica a todas aquellas personas que participaron del uso del último curso de capacitación para la obtención de carné de manipulación de alimentos, que la misma ya se encuentran disponible. Los interesados podrán pasar a retirarlo por la oficina de servicio del municipio de Sarandí del Gim. 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

Muy, pero muy buenos días. Así damos comienzo a este programa para sentir la música a través de Escala FM 89.5 y por www.radiosandiegi.com.uy. Podés comunicarte con nosotros a través del 096-841-341 para solicitar tu tema, tu saludo, que con gusto lo compartimos.

Podés comunicarte con nosotros a través del 096-841-341 para solicitar tu tema, tu saludo, que con gusto lo compartimos. Los elegidos.

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Continuamos por acá. Podés comunicarte con nosotros a través del 4367-9155 al 096-841-341 para solicitar tu tema, tu saludo, que con gusto lo compartimos. Uno de los mensajes que nos llegan: buen día, Federico, estoy en tu sintonía. Barrio San Antonio, ¿me podés pasar Nena Mortal de Lucas Hugo? Puede ser. Vamos a compartirle a la audiencia el temita que dice así. Vamos.

Continuamos por acá, puedes comunicarte con nosotros a través del 4367-9155 al 096-841-341. Uno de las llamadas que teníamos para Julio ahí, que estaba en nuestra sintonía, saludaba a su novia ahí en Sarandí allí, nos pedía el temita de los Juan Huaco, dice así...

Continuamos por acá. Tenemos en nuestra emisora una llave de moto con un llaverito. También tenemos una tarjeta del Banco República, ahí a nombre de Jennifer Ferreira. Podés comunicarte con nosotros a través del 4367-9155 o al 096-841-341.

Continuamos por acá. Para Mercedes, ahí que estaba en nuestra sintonía, y nos pedía un temita de Sol Negro que dice así.

0: Continuamos por acá para saludar al tocayo ahí, Federico Ventura, que está en nuestra sintonía ahí por Colonia Rosario Ríos. Y para la gente de la localidad de allá, vamos a compartirle algo para que vayan moviendo.
1: ¡Aquí!

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2: Continuamos por acá. Uno de los mensajitos que nos llegan. Buen día, Fede. Estoy en tu sintonía. ¿Me podés pasar temita de los gaiteros? ¿Puede ser? Y saludame a la gente de Barrio Machado que está en tu sintonía. Vamos a compartirle temita, un enganchadito ahí de la gente de los gaiteros que dice así.

Y así vamos llegando al final. Uno de los saluditos que nos llegaba para los funcionarios ahí del hospital. Lo saluda Alfredo Maltés. Nos pega un temita ahí. Vamos a compartirle este temita y nos vamos despidiendo.

0: Siendo la hora 12 y 21 minutos, presentamos el informativo central de Radio Sarandí allí. 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Pasamos a informar el estado del tiempo en nuestra ciudad. El cielo, nubosidad variable, 17 grados de temperatura, sensación térmica de 15. 58% de humedad, 1013 la presión atmosférica y se espera la máxima de 20 para hoy. 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
0: 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Fiscalización de matrículas en mal estado. 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Dirección de Tránsito, Dirección General de Administración, Florida. Desde el municipio de Sarandí del Gym se comunica a todas aquellas personas que participaron del último curso de capacitación para la obtención del carné de manipulación de alimentos, que lo mismo ya se encuentran disponibles. Los interesados podrán pasar a retirarlo por la oficina del municipio de Sarandí del Gym. Comunicación. 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

El departamento de prensa CBLB 155, Radio Sarandí G, tomó su momento de presentar el informativo de la hora 12. 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Vamos a una pausa musical y después conectaremos con el circuito Cori.

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2: Titulares a la hora 13.
3: El gobierno desconoce detalles sobre el origen y precio de toneladas de leche en polvo donadas a Cuba en el mes de mayo.
2: Según informan los colegas del diario El País, el dato surgió mediante un pedido de acceso a la información pública.
3: Este lunes habrá una nueva tripartita en el Ministerio de Trabajo para solucionar el conflicto en el puerto entre sindicato y TCP.
2: El Ministerio de Trabajo realizará una tripartita este lunes por el conflicto en el puerto, que ya alcanza los 47 días sin soluciones y con reiterados paros.
3: La cartera presentó una propuesta a las partes, en donde acordaron estudiarla y presentarlas en el día de mañana para discutir si levanta la medida el sindicato o sigue el conflicto.
2: El presidente de la República, Yamandú Orsi, volvió al país tras su viaje a la cumbre de la ONU y se refirió al operador trazador.
3: Señaló que todos somos inocentes hasta que se demuestre lo contrario y recordó cuando él fue acusado falsamente.
2: En tanto, desde el Partido Nacional se esperan explicaciones del edil Gómez, quien rentaba como asesor a Pablo Leyva, ahora procesado, y surgen diferencias de cómo actuar con relación a su hijo Lucio Leyva.
3: La Junta de Transparencia y Ética Pública, JUTEP, recibió una denuncia anónima contra el edil Blanco Gómez por la contratación de Leyva, quien ahora está condenado por lavado de activos.
2: En el departamento de Artigas ocurrió un intento de femicidio. Un hombre apuñaló a su pareja en el cuello y está en CTI. El agresor huyó y es buscado por la policía.
3: Esta madrugada, en el barrio Aires Puros, un hombre fue asesinado de varios disparos en José Valle y Ordóñez y Teodoro Álvarez. La víctima, de 41 años de edad, circulaba en un auto cuando le dispararon.
2: El Ministerio del Interior deberá indemnizar a 46 policías por incumplimiento en el pago del servicio 222.
3: En el panorama deportivo, Liverpool venció de visitante 2-1 a Central Español en el Parque Palermo.
2: Juventud, en tanto, recibirá a Cerro a la hora 15 en el Parque Artigas por la octava fecha del torneo clausura.
3: Defensor Sporting y Danubio juegan a la hora 18 en el Francini y la fecha se cierra mañana a la hora 20. Con el duelo entre Montevideo Wander Fútbol Club y Albion en el Parque Viera.
2: Este lunes, desde las 8 de la mañana, Uruguay juega su segundo partido amistoso en Asia ante Corea del Sur. En el debut de Diego Forlán como entrenador, la Celeste cayó derrotada ante Japón 3-1 este jueves.
3: En el panorama internacional, 112 líderes sociales fueron asesinados en Colombia entre enero y agosto, informó hoy la Defensoría del Pueblo de ese país, que advirtió que en ese periodo también hubo 86 masacres que dejaron 326 víctimas mortales.
2: A una semana de las elecciones más polarizadas en la historia de Brasil, el presidente Luis Inácio Lula da Silva y el senador Flavio Bolsonaro, empatados en los sondeos, luchan por el llamado voto útil para intentar definir la presidencia sin necesidad de un balotaje.
3: Tiempo fresco en capital, cielo cubierto, 17 grados 4 décimas la temperatura actual.
2: Vientos del este al noreste de hasta 15 kilómetros en la hora.
3: Presión atmosférica 1016.9 hectopascales.
2: Humedad 64%.
3: La visibilidad actual es de 12 kilómetros.
2: Para el resto de la jornada se espera cielo nuboso y cubierto, probables precipitaciones y tormentas. Vientos suaves a moderados del este al noreste de hasta 50 kilómetros en la hora. La máxima prevista 22 grados, la mínima 12.
3: ¿Y qué sucede, Rodrigo, en el resto del territorio nacional? En estos momentos, Artigas, lloviznas, 17 grados la temperatura.
2: Colonia, llovizna, 15 grados, 2 décimas la temperatura.
3: En el departamento de Salto, cielo nuboso, 19 grados.
2: En 33, cielo cubierto, 18 grados, 8 décimas.
3: En Durazno, cielo nuboso, 17 grados, 2 décimas la temperatura actual.
2: En Maldonado, el cielo está cubierto, 13 grados con 9 décimas la temperatura.
3: En el departamento de San José, en estos momentos, tenemos lluvias y 19 grados, 4 décimas la temperatura actual.
2: En Florida, cielo nuboso, 19 grados, 8 décimas la temperatura. Actualizamos también que está vigente una advertencia meteorológica de Inumet por tormentas fuertes y puntualmente severas. Esta advertencia es de color anaranjado, se extiende hasta la hora 14:40 para localidades de Paysandú, Río Negro, Rivera, Salto, Soriano y Tacuarembó. Y a su vez está vigente otra advertencia por tormentas puntualmente fuertes. Está de color amarillo también hasta las 14:40 horas para localidades de Colonia, Durazno, Flores, Rivera, San José, Soriano, Tacuarembó, Artigas, Paysandú y Salto.
3: Damos inicio al detalle de la información. El Sindicato Único de Automóviles con Taxímetros y Telefonistas está en contra del retiro de las mamparas de estos vehículos, ya que es el principal elemento de seguridad que tienen los trabajadores.
2: Su secretario, Damián Fernández, dijo que el resultado de su colocación es incalculable y que no hay año que no tengan que defenderla ante el planteo de quitarlas.
3: El gremio, que reconoce la incomodidad que genera este elemento, plantea que los propietarios deben intervenir en vehículos más amplios y con los mejores sistemas de sujeción para mayor comodidad y seguridad de los usuarios.
4: Mampara es el elemento más importante de seguridad que tenemos hoy y desde hace 32 años. En los principios del año de la década del 90, la solución para frenar con los asesinatos, la violencia para con los trabajadores y trabajadoras del sector, fue la mampara, que ha tenido un resultado incalculable a la hora de desempeñar nuestra tarea, y no hay año que nosotros no tengamos que defenderla por el planteo patronal de querer retirarla. Si bien nosotros como trabajadores y trabajadoras sabemos la incomodidad que le genera al usuario, no aceptamos que la moneda de cambio sea la sangre nuestra, ¿no? Sino hemos planteado ya hace décadas el mejor servicio, la inversión en el sector, autos más amplios, por ejemplo, con mejor sistema de sujeción para el usuario, avanzar en regulación, que es lo que la intendencia no quiere discutir hace décadas, y las patronales no quieren invertir.
2: A diferencia de lo planteado por el Centro de Propietarios de Automóviles con Taxímetro, de que la mayoría de los usuarios abonan el servicio mediante medios electrónicos, Fernández sostuvo que el 50% de los viajes siguen abonándose en efectivo.
3: El sindicalista afirmó que para los trabajadores la mampara significa terminar la jornada laboral sanos y salvos.
2: Además, añadió que esta postura de la patronal surge para no invertir en mejoras.
4: Realmente ha sido un derrotero de falsedades en estos últimos días, porque en realidad sí, obviamente el pago en efectivo disminuyó, pero hoy el 50% del trabajo de los viajes se siguen pagando en efectivo. También hemos escuchado como las mentiras de la patronal, diciendo de que no existen las afiñas en el sector, como si fuera un sector aislado de la sociedad. Hoy tenemos, batimos los récords todos los años de rapiñas, hurtos y violencia en la sociedad, y parece que en el taxi no pasa nada. Son mentiras que plantea también, como por ejemplo, que no existe el viaje de calle. El viaje de calle también es parte importante de nuestro trabajo, de nuestra dinámica, y bueno, realmente para nosotros es tremendo tener que salir a desmentir esto, porque son cosas que se pueden comprobar de forma cotidiana. La patronal de taxímetro hasta gestiona paradas de taxi que son viajes de calle. Entonces, bueno, es increíble que por un lado se esté promoviendo el trabajo de calle y por otro lado salgan a decir que no existe. El riesgo en el trabajo sigue estando multiplicado por 32 años de descomposición social.
3: Era la palabra del dirigente de Entaxi, Fernández.
2: 13 horas 9 minutos, la modificación de la reglamentación de acceso a préstamos y subsidios para la construcción de cooperativas de vivienda, realizada en 2008, redujo el número de cooperativas.
3: Así lo muestra un estudio de la Federación Uruguaya de Cooperativas de Vivienda por Ayuda Mutua, FUCBAN, que realizó junto a la Usina de Percepción Ciudadana sobre el perfil, funcionamiento y los principales desafíos de 75 cooperativas creadas luego de ese cambio.
2: Su presidente, Enrique Cal, dijo que además de esta disminución, se pasó de un promedio de 70 a 30 núcleos habitacionales por cooperativa.
3: Esto trae cambios sustantivos, no solo en lo concerniente a la compra de materiales, sino también a la incidencia que puedan tener en el territorio, afirmó.
2: Otro aspecto resaltado es la cantidad de titularidad femenina que se encuentran las cooperativas y los lugares de decisión que ocupan en sus respectivos órganos, señaló Cal.
5: No, es el número de las cooperativas, ¿no? La ley cambió y redujo la cantidad de cooperativas. Nosotros de tener cooperativas que el promedio estaba en los 70 núcleos, hemos pasado a cooperativas donde el promedio estaba por entre 20 y 30, o sea que cambia sustantivamente no solamente todo lo concerniente a la compra de materiales en el momento de la construcción, donde la compra a escala se ve deteriorada, se ve más difícil, sino también después en las posibilidades de incidencia en el medio donde va a instalarse la cooperativa, con la gente, con los proyectos sociales, etcétera. Entonces, eso por un lado. Después siguen habiendo diferencias importantes en cuanto a la forma de llegar entre Montevideo e interior, si bien esto no es nuevo, pero se ratifica una vez más.
3: Palabra del dirigente y presidente de FUCBAN, Enrique Cal.
2: Uruguay se prepara para disfrutar de la 32ª edición del Día del Patrimonio, que se realizará el próximo fin de semana.
3: Por este año, la Comisión de Patrimonio Cultural del Uruguay, dependiente del Ministerio de Educación y Cultura, eligió como temática Raíces Indígenas, Pasado, Presente y Futuro.
2: Su director, Marcel Suárez, dijo que su elección se debe a que es una opción que viene postergándose desde hace años.
3: Sobre este tema, el dirigente aseveró:
6: el tema es que venía postergándose desde hace muchos años, hace ya muchas décadas que tanto a nivel de investigación de historiadores como de arqueólogos, genetistas y además parte de la población que sintió que había condiciones para manifestar públicamente sus memorias familiares de ascendencia indígena, nos encontramos con la situación de que nos habíamos educado creyendo que somos un país de raigambre básicamente europea y que la etapa de los indígenas de este territorio había terminado en el pasado, que habían muerto combatiendo, se habían mezclado con la población, que no quedaban rastros más que arqueológicos o en los nombres de ríos y arroyos del país, en accidentes geográficos. Pero en realidad podemos decir que Uruguay tiene indígenas contemporáneos que son uruguayos del siglo XXI, por supuesto, y que en su memoria familiar hoy sienten orgullo como no se sentía antes, porque antes no estaba bien visto la manifestación pública o la vinculación pública con un origen indígena o mestizo. En la actualidad hay gente que reivindica y siente orgullo y forma parte, en realidad, de la diversidad de nuestra identidad cultural como uruguayos. La raigambre europea que llegó hace 500 años, la vertiente afro que vino a través del tráfico de esclavos, y la indígena que eran los habitantes que estaban desde antes, desde hacía milenios, y que...